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4 d'enero de 1981, Peter Sarpong, mejor conocido como el destripador de Yorkshire.